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1: María, ¿salimos esta noche?
2: Ay, no sé.
1: María, ¿igual encuentras un chico guapo?
2: No sé, estoy cansada.
1: ¿Sabes qué? ¿Qué vas a hacer?